0: Finn.
1: That's a wild experience.
2: No, es una bruja. Es una doctora de brujas. Brujas.